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1: El 8 de marzo celebramos el Día Internacional de la Mujer para reconocer los logros conseguidos por las mujeres y poner en valor sus derechos. Esta jornada sirve asimismo para concienciar a la sociedad sobre cuestiones como la igualdad de género, los derechos reproductivos y la lucha contra la violencia y los abusos que sufren las mujeres por el hecho de serlo. La igualdad entre mujeres y hombres ha sido uno de los valores y objetivos fundamentales de la Unión Europea desde el primer momento. 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En este episodio hablaremos del Día Internacional de la Mujer y la lucha de la Unión Europea a favor de los derechos de las mujeres. Mucho antes de que la Unión Europea adoptara su forma actual, sus dirigentes habían sentado ya las bases de la igualdad de género. En 1957 firmaron el Tratado de Roma y establecieron la igualdad de género como un valor fundamental de la Comunidad Europea. Desde entonces, la Unión no ha dejado de adoptar nuevas leyes y recomendaciones para mejorar la igualdad de género. También ha compartido buenas prácticas y ha proporcionado financiación para apoyar las medidas que toman los países europeos en este ámbito. El 28 de junio de 2023, la Unión ratificó el Convenio de Estambul. Se trata de una herramienta clave para erradicar la violencia de género, incluida la doméstica. Desde sus inicios, el Parlamento Europeo ha sido un firme defensor de la igualdad entre hombres y mujeres. Ya en su segunda legislatura, en 1984 concretamente, creó la Comisión de Derechos de la Mujer con carácter permanente. En el año 2000 vio la luz la Carta de los Derechos Fundamentales de la Unión Europea. En ella está escrito que debe garantizarse la igualdad entre mujeres y hombres en todos los ámbitos. Para mejorar la situación en todos los países de la Unión, el Parlamento Europeo ha tomado medidas en ámbitos concretos. A continuación, analizaremos sus iniciativas más destacadas a favor de la igualdad de género. En primer lugar, abordaremos la igualdad en el empleo. En 1975, el Consejo de las Comunidades Europeas adoptó el principio de igualdad de retribución entre hombres y mujeres. Aunque todavía no se ha logrado plenamente, sí que ha habido importantes avances. Por ejemplo, el Parlamento respaldó en abril de 2022 la propuesta de directiva sobre la transparencia salarial que presentó la Comisión. Esta propuesta tiene un doble objetivo. Por una parte, garantizar que las empresas tomen medidas para reducir las diferencias salariales de género y, por otra, facilitar la comparación de los salarios. Conviene recordar que, en la Unión Europea, las mujeres ganan de media un 13% menos que los hombres por el mismo trabajo. Además, la Eurocámara ha adoptado nuevas normas para combatir el acoso sexual en el lugar de trabajo, promover la participación de las mujeres en la economía digital y abordar la brecha digital de género. En 2019, la Unión aprobó leyes sobre permisos por motivos familiares y de cuidado. También dio luz verde a una flexibilización de las condiciones de trabajo. La idea es incentivar que los padres disfruten de permisos para dedicarse a la familia y aumentar la tasa de empleo femenina. En junio de 2022, el Parlamento y el Consejo alcanzaron un acuerdo sobre la igualdad de género en los consejos de administración de las empresas que cotizan en bolsas europeas. A continuación, hagamos balance de los derechos sexuales y reproductivos de las mujeres. Para garantizar la salud sexual y reproductiva de las mujeres, la Eurocámara defiende el acceso universal al aborto seguro y legal, los métodos anticonceptivos de calidad y la educación sexual en los centros educativos. En este contexto, el Parlamento adoptó en marzo de 2022 una resolución sobre el tercer Plan de Acción Europeo en materia de género. El objetivo del plan es promover la salud sexual y reproductiva y garantizar el acceso universal a los servicios en este ámbito en los países de la Unión. Por último, veamos qué medidas se están tomando para prevenir la violencia de género. En junio de 2023, la Unión ratificó el Convenio de Estambul sobre la violencia contra las mujeres, 6 años después de su firma en 2017. Tras la votación, la eurodiputada y ponente de la Convención, Arba Kokalari, pronunció las siguientes palabras de triunfo.
2: This is a historic vote.
1: Es una votación histórica. Después de una década, este Parlamento Europeo está consiguiendo resultados en materia de seguridad y libertad de las mujeres. Esta votación es por todos esos millones de mujeres que sufren violencia, que viven con miedo e inseguridad. Europa no tolera la violencia contra las mujeres y no se dejará afectar por las campañas de desinformación rusas ni por los valores antieuropeos. La adhesión de la Unión al Convenio de Estambul implica que los 5 Estados miembros que lo firmaron, pero aún no lo han ratificado, tendrán que aplicarlo y cumplirlo. Estos países son Bulgaria, Eslovaquia, Hungría, Lituania y República Checa. El convenio entró en vigor el 1 de octubre de 2023. La violencia contra las mujeres y las niñas representa uno de los atentados contra los derechos humanos más habituales en todo el mundo. Los Estados miembros no son una excepción. En la Unión Europea, una de cada 3 mujeres ha sufrido violencia física o sexual, mientras que una de cada 2 mujeres ha sido objeto de acoso sexual y una de cada 20 ha sido víctima de violación. Por otra parte, la Eurocámara sigue de cerca la situación de las mujeres en otros países, como Afganistán e Irán. En estos países, las mujeres se ven privadas de sus derechos humanos básicos y viven bajo la amenaza constante de la violencia. Además, el Parlamento ha exigido que se erradique la mutilación genital femenina. A pesar de que han transcurrido casi 70 años desde la firma del Tratado de Roma, seguimos lejos de alcanzar la igualdad de género. Pero la Unión Europea no ceja en su empeño de hacerla realidad. 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
2: Au sein de l'Union européenne, le Parlement joue un rôle crucial dans la protection des droits des consommateurs. Avec plus de 450 millions de consommateurs européens, il est essentiel de garantir l'égalité de traitement, la transparence et la sécurité sur le marché. Mais quels sont les droits des consommateurs et comment sont-ils protégés ?
3: Les droits des consommateurs sont des principes fondamentaux. Ils vous garantissent un traitement équitable et une protection sur le marché en tant que consommateur. Dans l'Union européenne, ces droits ne sont pas uniquement des idéaux. Ils sont inscrits dans la législation et définissent un cadre solide pour votre protection. Le Parlement européen a en particulier contribué à renforcer ces droits avec la Directive sur les droits des consommateurs, adoptée pour harmoniser les lois sur la protection des consommateurs dans tous les pays de l'Union européenne. Selon la directive, les consommateurs doivent disposer d'informations précises, compréhensibles et véridiques sur leurs achats, que ce soit en ligne ou en magasin. Les entreprises doivent fournir une description détaillée du produit ou du service vendu et informer les consommateurs de son prix, des éventuels frais ou taxes et des conditions d'achat. Les options de livraison et les conditions d'annulation doivent également être communiquées clairement aux acheteurs.
2: En tant que consommateur, vous bénéficiez également d'un droit de rétractation. Vous disposez d'un délai de réflexion qui vous donne la possibilité de changer d'avis et de vous rétracter d'un contrat dans les 14 jours qui suivent la réception des marchandises ou l'acceptation d'un service. Vous pouvez exercer ce droit sans avoir à vous justifier. Les consommateurs sont aussi protégés par le droit à une garantie légale de 2 ans. Si un produit que vous avez acheté dans l'Union européenne est défectueux ou différent de la description qui vous a été fournie, vous pouvez le faire réparer ou remplacer par le vendeur gratuitement jusqu'à 2 ans après l'achat. Cette garantie s'applique à tous les produits vendus dans l'Union européenne.
3: L'Union accorde également une grande importance à la sécurité des consommateurs. Selon le Règlement sur la sécurité générale des produits de 2023, les produits vendus dans l'Union européenne doivent respecter des normes de sécurité strictes. Elles garantissent que les produits ne présentent aucun risque, tant pour la santé que pour la sécurité des consommateurs. Jouets, appareils électroniques, produits cosmétiques ou encore appareils ménagers, tous les produits sont concernés par ces normes. Si un produit est jugé dangereux, l'Union européenne veille à ce qu'il soit retiré du marché et que les consommateurs soient correctement informés des risques.
2: Enfin, n'oublions pas que nous disposons de droits numériques. Avec l'essor des achats en ligne et des services numériques, l'Union européenne a pris des mesures pour protéger les données à caractère personnel et la vie privée des consommateurs. Le Règlement général sur la protection des données, ou RGPD, définit des règles sur la manière dont les entreprises et les organisations doivent traiter les données à caractère personnel. Les consommateurs gardent ainsi un plus grand contrôle sur leurs informations et leurs données sont traitées de manière responsable et sécurisée.
3: Qu'est-ce que tout cela implique pour vous en tant que consommateur européen ? Cela signifie que vous pouvez faire vos achats en toute confiance. Vous êtes protégé par la législation sur les droits des consommateurs qui garantit égalité de traitement, transparence et sécurité sur le marché. Cela signifie également que vous pouvez prendre des décisions éclairées en matière d'achat et que vos droits seront respectés si tout ne se déroule pas comme prévu. 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